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0: debe ser el lema nuestro, orar, orar por nuestra nación, orar por nuestros hijos, orar por nuestros hogares, orar por nuestras esposas, porque nada es imposible para Él. Hoy la tarea es orar.
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0: Me sorprende cómo muchas personas o naciones se jactan de controlar todo porque tienen algo de dinero, porque se tiene poder. Y se nos olvida que nosotros no somos dueños de nuestro destino, sí de nuestras decisiones, efectivamente. Pero no podemos jactarnos de controlar todo. A veces se tiene algo de dinero y se cree que con el dinero se logra todo. El dinero nunca va a poder comprar la salud. El dinero nunca va a poder comprar la felicidad, la tranquilidad. Es más, en una nación que se cree poderosa, muchas veces se piensa que todo lo pueden controlar y que todo se puede hacer. La historia demuestra es que Dios fue quien diseñó el curso de cada uno de nosotros. Que nos hemos desviado es otra cosa. A veces nos olvidamos que estamos atrapados en una corriente que no podemos controlar muchas veces. Y he entendido que solo hay un poder que puede cambiar el curso de la historia de cualquier nación o de una persona. Y es el poder de la oración. La oración de hombres y mujeres que creen en Cristo Jesús y reverencian a Dios podrán cambiar el destino de su país o de su propia vida. Pero me duele ver cómo hemos llegado a un punto en que muchas personas consideran que la oración es solo una formalidad y no tenemos el sentido de buscar esa forma de acercarnos a Dios. No, más bien las personas creen que orar es solo una tradición, pero no entendemos el poder de la oración. Yo creo que hoy Dios permite que haga esta dosis para que reaccionemos ante la oración, a que hagamos un nuevo énfasis en orar. Me duele ver cómo caemos en que oramos solo en tiempos de crisis, de tensión, de peligro, de incertidumbre. Pero cuando yo miro mi manual de instrucciones, veo que Jesucristo les enseñó a sus seguidores que oraran siempre, que fueran fervientes, que tuviéramos oraciones tan directas. Es más, Jesús, una vez, cuando Él había terminado de orar, sus seguidores se le acercaron y le dijeron: Señor, enséñanos a orar. Y ahí está el Padre Nuestro, en Lucas 11. Cuando yo miro la palabra de Dios, mi manual de instrucciones del Génesis al Apocalipsis, me encuentro relatos de personas cuyas oraciones fueron contestadas. Personas que lograron cambiar la dirección de la historia por medio de la oración. Personas que oraron fervientemente y Dios contestó. Abraham oró y mientras él oraba, Dios no destruyó la ciudad de Sodoma donde vivía Lot, el sobrino de Abraham. Ezequías ora y cuando su ciudad estaba amenazada por el ejército invasor de los asirios, todo el ejército fue destruido, sus enemigos y la nación fue librada por una generación más. ¿Por qué? Porque el rey, es decir, el presidente de una nación había orado. Elías oró y Dios envió fuego del cielo. Eliseo oró y el hijo de la tsunamita resucitó de entre los muertos. Jesús oró junto a la entrada de la tumba de Lázaro y salió vivo. El ladrón estaba crucificado al lado de Jesús. Oró y Jesús le aseguró que iba a estar con él en el paraíso. Pablo oró y nacieron iglesias. El poder de la oración es impresionante. Qué cosa gloriosa sería que nosotros hiciéramos uso e hiciéramos lo mismo, el privilegio de orar. Creo que si tuviéramos claro lo que dice la palabra de Dios, orar sin cesar. Ese debe ser el lema nuestro, orar, orar por nuestra nación, orar por nuestros hijos, orar por nuestros hogares, orar por nuestras esposas, orar por nuestras empresas, orar por el ministerio. Yo miro al Señor Jesucristo orando solo, apartado de toda distracción terrenal. Yo observo la vida de oración de Jesús y entonces veo cómo Dios le respaldaba. Nosotros lo sabemos, pero bajamos la guardia. Y Dios puede derrotar cualquier circunstancia, cualquier enemigo nuestro, porque nada es imposible para Él. Hoy la tarea es orar. No ponga su voluntad por encima de la voluntad de Dios. No insista en hacer las cosas a su manera. No le diga a Dios lo que tiene que hacer. Más bien, aprendamos la lección de orar como oró el mismo Hijo de Dios sin pecado. Que no se haga mi voluntad, como dijo Él, sino la tuya. Y que oremos, oremos sin cesar. En el nombre de Jesús le pido a Dios que perdone todos nuestros pecados, que transforme nuestras vidas y nos convierta en personas nuevas, que podamos orar todos los días, clamar y tu relación con Dios va a derribar muros y va a levantarse el poder de Dios para ti. Un abrazo y ya sabes, hay que buscar a Dios, hay que orar para que se mueva esas montañas que han venido en contra nuestra y para que veas la gloria de Dios. Te mando un abrazo y te bendigo.

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dice su palabra. Mateo 16, 26. Porque, ¿qué aprovechará el hombre si ganare todo el mundo y perdiere su alma? ¿O qué recompensa dará el hombre por su alma? Y a veces Dios pone el sentir en nuestros corazones para que sintamos cuando Él no está. Y cuando sentimos que Él no está, nuestra alma va como el ciervo bramando por corrientes de agua. En este lugar nuestra alma clama por el Espíritu Santo.

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1: Amigos, Dios merece toda nuestra alabanza. Él merece la gloria. Así canta Luigi Castro.
2: Sí, Señor.

0: ¿Qué tal? Le habla el doctor Andrés Panasiuk, fundador del Instituto para la Cultura Financiera. Y uno de los grandes descubrimientos que yo hice cuando escribí mi famoso libro de cómo llego a fin de mes es que cuando hablamos de dinero, enfocarnos en el ser es más importante que enfocarnos en el hacer. La gente muchas veces viene a mis conferencias y dice, doctor Panasiuk, ¿qué tengo que hacer para mejorar mi vida económica? Yo le digo, esa es la pregunta equivocada. Lo que tienes que preguntarte es, ¿qué tengo que ser? ¿Quién soy yo? Determina cómo yo pienso. Y cómo yo pienso determina cómo tomo decisiones. Y las decisiones que yo tomo me llevan por el camino del éxito o del fracaso. Entonces tú me preguntas, ok, Andrés, entonces, ¿qué tengo que ser? Mira, tienes que ser ordenado, tienes que ser paciente, tienes que ser previsor, tienes que ser honesto e íntegro, tienes que ser maduro en tu vida, y esas características de tu ser te van a llevar hacia el éxito económico.
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Amigos, un gusto bendecirles en este su espacio a solas con el Espíritu Santo. Escuchemos ahora a Restauración con la canción Solo la Sangre de Jesús.

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1: Este himno que dice: cuando te alabo, cuando alabo a Dios se rompen las cadenas, cuando alabo a Dios se caen las murallas, y es el poder de Dios que trabaja a través de la alabanza. Alábalo en esta hora y Dios obrará milagros en tu vida. Aleluya.
2: La alabanza a Dios trae libertad a nuestras vidas. Le invito a que declaremos la majestuosidad de nuestro Rey a través de este canto junto a Benjamín Rivera, cuando le alabo.

0: Adoramos, maestro.
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0: Un ataque de ira es como un incendio. ¿Y qué haces cuando estás en uno? Te vas, ¿cierto? Porque es lo más inteligente. Así que hoy no le vamos a permitir que la ira nos gane. Y vamos a buscar la tranquilidad, esa tranquilidad que necesita nuestra alma y nuestro corazón.
1: Vamos con la dosis de hoy.

Cuenta una historia que una serpiente venenosa chocó contra un hacha y se hizo una leve herida. Furiosa por esto, decidió vengarse. Pero, ¿qué daño puede causarle una serpiente a un hacha? Exacto, ninguno. La pobre serpiente resultó herida y comenzó a sangrar por la boca. Estaba llena de odio, sentía dolor, pero su sed de venganza era más grande. Quería acabar con su enemigo a toda costa. Intentó morderla una vez más, tratando de inyectar todo su veneno, pero sintió un dolor insoportable. Sin embargo, no se rindió. Envolvió el hacha para asfixiarla, pero a medida que apretaba con más fuerza, más débil y adolorida se sentía. Y a pesar de ello, la ira le daba fuerzas para seguir. Y en un arrebato, apretó con todas sus fuerzas. Al día siguiente, cuando el carpintero llegó y abrió la puerta de su taller, encontró a una serpiente sin vida enredada alrededor de su hacha. Y así pasa en la vida, queridos amigos. Sí, la ira y el deseo de venganza pueden llevarnos a destruirnos a nosotros mismos. Hay una frase que me encanta que dice que la ira es como un veneno que nosotros mismos tomamos esperando que el otro muera. Un ataque de ira es como un incendio. ¿Y qué haces cuando estás en uno? Te vas, ¿cierto? ¿Por qué? Porque es lo más inteligente. Por eso, cuando estés enojado, enojada, y sientas que la ira te consume como un incendio voraz, sal a caminar, sube y baja escaleras, 4 veces o más, y verás cómo la serenidad regresa a ti. O haz esto. Tomas aire, inhalas, exhalas, cuentas hasta 10, vuelves, y viene una paz, sí. Y no es broma, porque en un ataque de ira se duplica la posibilidad de sufrir un infarto. La ira es terrible. Hay miles de personas en la cárcel porque acabaron con su prójimo en un ataque de ira. Y mientras estás escuchándome, ellos están en una prisión pagando una condena o pagando su ira. Y a mí me encanta lo que dice la palabra de Dios, nuestro manual, acerca de la ira. Dice, no tomen venganza, hermanos míos, sino dejen el castigo en las manos de Dios, porque está escrito, mía es la venganza, yo pagaré, dice el Señor. Y cuando nosotros entendemos eso, pues sencillamente le decimos, Señor, te entrego mis enemigos, te entrego esto que me duele, te entrego esto que me hace daño. ¿Por qué sucedió? No lo sé, pero yo descanso en tu palabra. Cuando tú dices, mía es la venganza, yo pagaré a su debido tiempo, su pie resbalará, se apresurará su desastre y el día del juicio se avecina. Deuteronomio 32:35. Yo creo que más claro no canta un gallo hablando de animales, porque realmente es entender que la ira es una emoción muy peligrosa. Sí, así que esos efectos de la ira pueden acabarte a nivel físico, pueden acabarte en tu propia vida personal, en tus sentimientos, en tus emociones, en tu salud, en tu libertad, en tantas cosas. Así que hoy, en el nombre poderoso de Jesús, descansamos en lo que Dios quiere para nosotros, en no ser como la serpiente de nuestra historia. No le vamos a permitir que la ira nos gane. Vamos a apagar ese incendio, nos vamos a alejar del odio y vamos a buscar la tranquilidad de nosotros, esa tranquilidad que necesita nuestra alma y nuestro corazón. Señor, te entrego eso que siento por esta persona. Te entrego este deseo de venganza. Muero a eso y te pido perdón por esos pensamientos y lo que he hecho hasta hoy. Y declaro en el nombre de Jesús que lo que dice tu palabra es verdad. Hoy descanso en ti. Tuya es la venganza, no mía. En el nombre de Jesús. Amén. Un abrazo y que Dios te bendiga.

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0: romper con la rutina. El trono de Dios y del Cordero estará en ella, y sus siervos le servirán. Apocalipsis 22:3. Amigos, sabemos que hay personas que piensan que su vida es una rutina, algo interminable.
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les bendiga, buenas noches. Les invito a todos a mantener siempre la luz encendida. Gracias, damos a Dios por una oportunidad más que nos regaló de vida. Vamos a la palabra del Señor. Jeremías 17, 7 y 8. Y nos dice: bendito el varón que confía en Jehová y cuya confianza es Jehová, porque será como el árbol plantado junto a las aguas, que junto a la corriente echará sus raíces, y no verá cuando viene el calor, sino que su hoja estará verde, y en el año de sequía no se fatigará, ni dejará de dar fruto. Qué maravillosa palabra la que tenemos esta noche. Y qué seguridad la que nos da a través de el profeta Jeremías. La seguridad, la certeza de poner nuestra confianza en Jehová nos da esa seguridad de que venga lo que venga, nosotros estamos firmes. Vengan vientos, se desborden los ríos o soplen tempestades, nosotros nos mantenemos firmes porque no hemos confiado en un hombre, sino que hemos confiado en Jehová. Así que ese es el mayor éxito del cristiano: confiar en Jehová plenamente. Y cuando usted y yo lo hacemos de corazón y nos entregamos al Señor, pues no importa lo que venga. Podemos decir como el salmista David dijo en el Salmo 34: bendeciré a Jehová en todo tiempo, su alabanza estará de continuo en mi boca. ¿Por qué? Porque podemos pasar momentos difíciles, momentos de dificultad, momentos de angustia, pero sabemos que podemos decir como dijo Job: yo sé que mi Redentor vive, y mientras Él esté con nosotros, ¿qué nos ha de atemorizar? Así que vamos al Señor en oración y le decimos esta noche: Padre, te damos gracias por tu amor, por tu misericordia, por todo lo que has sido con nosotros durante las horas de este día. Gracias, Señor, porque hemos podido realizar nuestros quehaceres cotidianos y hemos podido tener esa certeza, esa seguridad de que tú has estado con nosotros, has estado a nuestro lado, y te damos gracias, Señor. Bendecimos y alabamos tu nombre, que es sobre todo nombre. Gracias, Señor, por esta hora en la cual podemos venir y decir que hasta aquí tú nos has ayudado, que hasta aquí tú has sido fiel, que hasta aquí tú has permanecido con nosotros, Señor. Nos ha llevado a los lugares donde hemos ido este día, Señor, y nos ha regresado con bien a nuestros hogares. Pusiste alimento en nuestra mesa. Nos guardaste de muchos percances en el trabajo, Señor. Y no ha sido porque nosotros podamos, porque seamos inteligentes por nuestra propia fuerza, sino que ha sido por tu misericordia, por tu amor y por todo lo que tú eres con nosotros. Porque tú estás guardándonos, tú estás protegiéndonos, Señor. Te damos gracias en las horas de esta noche. Y queremos poner en tus manos este descanso que vamos a tener. Que podamos reponer nuestras fuerzas. Que tu mano poderosa nos guarde, nos proteja. Y aquellos que están padeciendo diferentes enfermedades, en tus manos los pongo, Señor. Que tu mano de poder sea bendiciendo la vida de cada uno de mis hermanos que se conectan a través de esta oración. Bendice a mi hermano Carlos José Orellana, bendice Radio Roca FM y bendice a toda la audiencia de Roca FM. Todo esto, damos gracias en las horas de esta noche y queremos poner en tus manos este descanso que vamos a tener, que podamos reponer nuestras fuerzas, que tu mano poderosa nos guarde, nos proteja. Y aquellos que están padeciendo diferentes enfermedades, en tus manos los pongo, Señor. Que tu mano de poder sea bendiciendo la vida de cada uno de mis hermanos que se conectan a

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1: Amigos y amigas, llenemos nuestro corazón de luz y esperanza por medio de la lectura de la palabra de Dios. Y un ángel del Señor se presentó ante ellos, y la gloria del Señor los rodeó de resplandor, y temieron con gran temor. Pero el ángel les dijo: No teman, porque aquí les doy buenas noticias de gran gozo, que serán para todo el pueblo, que hoy en la ciudad de David les ha nacido un Salvador que es Cristo el Señor. Y esto les servirá de señal: hallarán al niño envuelto en pañales y acostado en un pesebre. De repente apareció con el ángel una multitud de huestes celestiales que alababan a Dios y decían: Gloria a Dios en las alturas, y en la tierra paz entre los hombres de buena voluntad. Amigos, continuamos a solas con el Espíritu Santo.

El poder de la actitud. Lucas era el tipo de persona que te encantaría conocer. Siempre estaba de buen humor y siempre tenía algo positivo que decir. Cuando alguien le preguntaba cómo le iba, él respondía: si pudiera estar mejor, tendría un gemelo. Era un gerente único porque tenía varias meseras que lo habían seguido de restaurante en restaurante. La razón por la cual las meseras seguían a Lucas era por su actitud. Él era un motivador natural. Si un empleado tenía un mal día, Lucas estaba ahí para decirle al empleado cómo ver el lado positivo de la situación. Ver este estilo realmente me causó curiosidad, así que un día fui a buscar a Lucas y le pregunté: no lo entiendo. No es posible ser una persona positiva todo el tiempo, ¿cómo lo haces? Lucas respondió: cada mañana me despierto y me digo a mí mismo: Lucas, tienes dos opciones hoy. Puedes escoger estar de buen humor o puedes escoger estar de mal humor. Escojo estar de buen humor. Cada vez que sucede algo malo, puedo escoger entre ser una víctima o aprender de ello. Escojo aprender de ello. Cada vez que alguien viene a mí para quejarse, puedo aceptar su queja o puedo señalarle el lado positivo de la vida. Escojo enseñarle el lado positivo de la vida. Sí, claro, pero no es todo tan fácil, protesté. Sí lo es, dijo Lucas. Todo en la vida es acerca de las elecciones. Cuando quitas todo lo demás, cada situación es una elección. Tú eliges cómo reaccionar a cada una de ellas. Tú eliges cómo la gente afectará tu estado de ánimo. Tú eliges estar de buen humor o mal humor. En resumen, tú eliges cómo vivir la vida.

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1: En memoria eterna será el justo. Salmo 112, versículo 6. La obra de nuestras manos. Una razón por la que se nos deja aquí en la tierra y no se nos lleva al cielo de inmediato después de haber confiado en Cristo para salvación, es que Dios tiene trabajo para nosotros. El hombre es inmortal, decía San Agustín, hasta que haya hecho su trabajo. El tiempo de nuestra muerte no lo determina nada ni nadie aquí en la tierra. Esa decisión la toman los concilios en el cielo. Cuando hayamos hecho todo lo que Dios tiene en mente para nosotros, entonces, y solo entonces, Él nos llevará al hogar celestial. Ni un segundo antes, ni un segundo después. Y como escribió Pablo, David, habiendo servido a su propósito en su propia generación según la voluntad de Dios, durmió. Mientras tanto, hasta que Dios nos lleve con Él, hay mucho por hacer. ¿Me es necesario hacer las obras del que me envió? Entre tanto el día dura, dijo Jesús. La noche viene, cuando nadie puede trabajar. La noche vendrá, cuando cerremos nuestros ojos en este mundo de una vez por todas, o cuando nuestro Señor regrese para llevarnos para estar con Él. Cada día nos acercamos un poquito más a ese momento. Mientras tengamos la luz del día, debemos trabajar, no para conquistar, no para adquirir, no para acumular, sino para hacer visible al Cristo invisible, alcanzando a las personas con su amor. Entonces, podemos estar confiados en que nuestro trabajo en el Señor no es en vano. Y es que, hermanos, a los ojos de Dios, la verdadera grandeza está en servir a los demás.

Mis amados, seguimos en esa comunión íntima con nuestro Hacedor y ahora meditamos en su palabra. Generación a generación celebrará tus obras y anunciará tus poderosos hechos en la hermosura de la gloria de tu magnificencia y en tus hechos maravillosos meditaré. Del poder de tus hechos estupendos hablarán los hombres y yo publicaré tu grandeza. Proclamarán la memoria de tu inmensa bondad y cantarán tu justicia. Clemente y misericordioso es Jehová, lento para la ira y grande en misericordia. Bueno es Jehová para con todos y sus misericordias sobre todas sus obras. Te alaben, oh Jehová, todas tus obras y tus santos te bendigan. La gloria de tu reino digan y hablen de tu poder, para hacer saber a los hijos de los hombres sus poderosos hechos y la gloria de la magnificencia de su reino. Tu reino es reino de todos los siglos y tu señorío en todas las generaciones. Salmo 145, versículo del 4 al 13.

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1: El mejor regalo de Dios es el fracaso. Sí, oíste bien. Muchas veces Dios usa el fracaso y la frustración para subirnos de nivel. Porque la verdad es esta. El que no fracasa jamás aprende a ganar. El perdedor no es el que falla. El perdedor es el que nunca intenta por miedo a fallar. Y te quiero contar un secreto que nadie te ha dicho. Detrás de cada ganador o cada persona exitosa que tú has visto, hay un fracasado que no se dio por vencido. Visualiza que la vida es como una carrera de 100 metros. Hay unos que corren más rápido, otros que van más lento, otros que van en silla de ruedas. Pero quiero que te quedes con este último pensamiento. Si no me doy por vencido, es imposible perder. Todos llegan a la meta siempre y cuando no se den por vencidos.
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3: El grupo de alabanza de la iglesia Avi interpreta el tema Nombre sobre todo nombre.

0: Dios, nuestras vidas están en tus manos. En mi corazón, Señor, te doy adoración.
1: Con amor eterno, y nos has prolongado tus grandes misericordias. Y por ello hoy,
2: amigos, es bueno declararle nuestro amor al Señor. José Luis Torres canta: Te amo.

Mis amados hermanos y hermanas, ahora, a solas con el Espíritu Santo, compartimos palabra de Dios. Bendigo al Señor en todo tiempo. En mis labios siempre hay una alabanza para Él. Mi alma alaba al Señor. Todos ustedes que están tristes, escuchen mi alabanza y alégrense. Honren al Señor conmigo. Exaltemos todos su nombre. Salmo capítulo 34, versículo del 1 al 3. Elevar nuestras voces en adoración a Dios es un privilegio. Don Moen, Paul Wilbur y Alin Barros interpretan Canta al Señor.

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1: Presentamos nuestra vida ante ti, Señor, como lo dice en este canto, New Wine.